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0: 7 y 3, las 6 y 3 en Canarias de este viernes 17 de julio. Hoy terminamos la temporada del Café Olé aquí en Radio Olé. Va a ser una mañana muy emocionante y a mí me da mucha pena, la verdad, me da mucha pena. Así que vamos a exprimirla al máximo. 5 horas de Café Olé hasta las 12, hasta las 11 en Canarias, con toda la familia de Pipiolos reunida como siempre. Y con el WhatsApp abierto en el 683-142-277. Bueno, hoy el día viene marcado por el calor intenso un día más. Una vez más, las temperaturas suben con fuerza en Baleares, el este de la península y Andalucía. Superarán los 35 grados en muchos puntos, llegando a los 40 cerca de Córdoba, Sevilla y Murcia. El resto del país estará soleado y tranquilo. En Galicia y en la costa cantábrica habrá más nubes, con lluvias débiles, algo más intensas esta próxima madrugada en el litoral. Y por la tarde podría caer alguna tormenta en el sureste y algún chubasco en el Pirineo. También tenemos niebla matinal a esta hora en Galicia y el Cantábrico, y calima en Andalucía y en el Mediterráneo. Isabel de Leuce, muy buenos días.
1: ¿Qué tal? Buenos días. Hasta ahora estamos pendientes de varios incendios que siguen activos en diferentes puntos de España. Más de 400 efectivos de extinción han estado toda la noche trabajando para tratar de controlar el incendio forestal de Orés, en Zaragoza, que ha quemado ya más de 7.600 hectáreas. La evolución del fuego ha obligado ayer jueves a evacuar a una quinta localidad, un castillo que se suma a las de Orés, Asín, Luesia y Malpica de Arba. Son en total más de 1.000 las personas que han pasado la noche fuera de sus casas. El consejero del Interior, Roberto Bermúdez de Castro, aseguraba que es uno de los incendios forestales más graves y complejos que ha tenido la región. Además, en Madrid, en el incendio de Lozoyuela, el gobierno regional ha activado la situación operativa 2 y la UME está ya desplegada en el terreno. Hay 700 hectáreas afectadas y más de 2.000 personas confinadas en sus casas, además de 100 menores evacuados de un campamento. La previsión era que la situación mejorase durante la noche y la madrugada, y a última hora de la tarde la Guardia Civil detuvo a una persona como sospechosa de provocar el fuego, y la Comunidad de Madrid anunció que se va a presentar como acusación popular. Y el último que más preocupa es en La Mierla, en Guadalajara, otro incendio forestal que ha quemado más de 1.500 hectáreas, aunque las primeras previsiones aseguraban que tiene potencial para afectar varios miles más de terreno. El gobierno de Castilla-La Mancha también ha pedido la incorporación de la UME para ayudar en las labores de extinción, y ahí hay otro centenar de personas evacuadas. Y no podía irme este último día sin hablar del Mundial, evidentemente.
0: Hombre, por supuesto. Venga,
1: así que como no ha habido partido y todavía faltan 2 días para la final, te traigo la subasta de la camiseta que Pelé vistió en la final del Mundial de 1958. La camiseta se ha subastado por 4,9 millones de euros. Se convierte en el objeto más caro subastado del futbolista.
0: Espero que la hayan lavado, por lo menos, ¿no?
1: Hombre, esperamos. Bueno, a lo mejor así tiene más esencia.
0: Sí. Más solera, ¿no?
1: Pues nada, casi 5 millones de dólares la camiseta de Pelé de la final del 58.
0: Pues buen precio. Precio justo, me parece.
1: Sí, igual si marcó Oyarzabal en la final del domingo, la subastan también por 5 millones de dólares.
0: Te digo una cosa, una camiseta de un club normal del Madrid aquí en la Gran Vía te cuesta más o menos eso.
1: Sí,
0: ¿eh?
1: Sí.
0: O sea, más o menos eso.
1: Si
0: como
1: no,
0: le
1: pongas, a todos
0: como
1: los
0: le pongas el nombre y el número detrás, te vas a los 5 millones.
1: Parches.
0: Y los parches,
1: bueno,
0: te vas a los 5 millones.
1: Que le preguntan a los que se han comprado la camiseta de España falsa, la blanca.
0: ¡Oh!
1: Que es la más vendida falsa. La más falseada.
0: La más falseada. Gracias, Isabel.
1: Chao.
0: Chao. 7:07 menos una en Canarias. Buen verano para ti también.
1: Gracias.
0: Disfruta mucho del verano.
1: Sí, bueno, es intentar.
0: En la SER.

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0: Buenos días de viernes 17 de julio. Aquí estamos en el último día de la temporada del Café Olé. ¿Cómo lo lleváis? ¿Qué planes tenéis para este verano? ¿Vais ya de vacaciones? ¿Estáis ya de vacaciones? ¿O este verano toca esperar? Contádmelo en el 683-1422-77. Y además, para hoy he preparado un programa muy musical y muy veraniego. Necesito vuestras canciones, o bien de despedida, canciones de despedida, o vuestras canciones de verano. Vale, en el 683-1422-77. ¿Canciones de despedida o canciones de verano? A ver qué me contáis. Pedro, buenos días.
1: Buenos días, Café Olé. Buenos días, Alberto. Bueno, pues ponme una canción del Canelita, la que te venga bien. A ver, y bueno, y decirte que te pases buenas vacaciones y te va a marchar mucho de menos en estos días, ¿vale? Bueno, tengas unas buenas vacaciones y un buen día.
0: Igualmente, Pedro, un abrazo fuerte. Canelita, lo pongo ya.
2: Alberto, buenos días. Te voy a cantar una cancioncita.
0: Venga, va, cántame.
2: Para ti.
0: Con el corazón.
2: Y para todos los pipiolos.
0: Dale ahí, venga.
2: No te vayas todavía, no te vayas, por favor, no te vayas todavía. Acá está la guitarra mía, llora cuando tú me dices adiós.
0: ¡Ole!
2: Que te pase unas vacaciones muy buenas, que te lo mereces. Hasta septiembre.
0: Eso es.
2: Hasta luego.
0: Hasta luego.
2: Para todos los pipiolos.
0: Muy bien cantado, ¿eh? Muy bien cantado. Venga, que suene Canelita por aquí. Una buena forma de comenzar la mañana en Café Olé, claro que sí.

0: Son las 7:35 minutos de la mañana. Esto es Café Olé. Aquí está Celeste Marquese. Buenos días.
1: Buenos días. Seguimos muy pendientes de los tres incendios que se mantienen activos y que están afectando a varios puntos de la península. El más preocupante es el Dores, en Zaragoza, que ya ha quemado más de 7.600 hectáreas y ha obligado a 1.000 personas a ser evacuadas. En Lozoyuela, el centenar de menores que tuvieron que ser evacuados de un campamento ya han podido volver a sus casas. Y en La Mierla, en Guadalajara, el fuego que ya ha quemado más de 1.500 hectáreas todavía tiene potencial de afectar más terreno. De la crónica política respecto al caso Begoña Gómez, los jueces siguen adelante con el proceso judicial por dos delitos en vez de cuatro: el de tráfico de influencias y malversación de fondos públicos. Han descartado el de corrupción de negocios y apropiación indebida. Sobre el Mundial, desde que conocimos que la final del Mundial será entre España y Argentina, la famosa foto de Messi bañando a un bebé, que resultaba ser Lamine Yamal, sigue sorprendiendo al mundo. Ayer, el alcalde de Nueva York, Zoran Mandani, confesó que pensaba que había sido generada por inteligencia artificial, aunque para los españoles, en cambio, esta foto no es ninguna novedad. La conocemos desde hace un par de años con la erupción de Lamine Yamal.
0: Es sorprendente, la verdad, que qué probabilidad había, ¿eh?
1: Pero es importante.
0: Bueno, ahí está.
1: También hay muchos vídeos de Lamine de pequeño en los campos y demás.
0: El niño que supera al maestro, ¿eh? El domingo.
1: ¿Has visto? Bueno, tampoco te pases, ¿eh? Paremos un poquito, que no había pensado bien lo que habías dicho.
0: Hablo la Argentina. Es que eres de Málaga, hombre.
1: Yo soy malagueña ante todo, sí.
0: Gracias, Celeste.
1: A ti, hasta luego.
0: Las 7:30. Bueno, y ya no vienes más, ¿no? Así que feliz verano.
1: Sí, pero volveré cuando vuelvas tú.
0: Ah, bueno, ya, pero de momento feliz verano.
1: De momento feliz verano, sí.
0: Eso es. Pues muchas gracias.
1: A ti.
0: Tenemos a esta hora en Trujillo 20 grados, en Cáceres, en Chinchón, Madrid 22 y 24, en Cieguín, que está en Murcia. Esto es Café Olé, aquí en Radio Olé. Muy buenos días a todos.

0: Juanlu Montoya, Café Olé, 7:49, menos una en Canarias. Eso es, aquí estamos, en directo cada mañana. Buenos días.
1: Buenos días, Alberto Lezao y Pipiolos. Nada, aquí estamos, dándolo todo. Soy Pili, ayer te llamo la Mili. Quería dedicaros una canción para el verano de la Encarnita Polo, Paco, Paco, Paco. Y desearos unas muy felices vacaciones. Nosotras aquí hasta septiembre, cuando vengáis ya todos nos iremos nosotras. Así que disfrutad del veranito. Un beso para todos.
0: Un beso muy grande, que vaya bien el verano. Y la música te la va a seguir poniendo Radio Olé todo el verano, ¿eh? Eso por supuesto. Aquí, aunque no haya Café Olé, hay mucho Radio Olé y mucha música española para acompañaros si estáis trabajando o si no, igualmente.
2: Buenos días, Alberto. Buenos días, Pipiolo. Alberto, que nos vamos de vacaciones ya, Alberto. Te vamos ya de menos, ¿eh?
0: Y yo a vosotros.
2: Venga, esta cancioncita para ti. Ponte ni más ni menos de los Chichos. Venga, un abrazo y disfruta de tus vacaciones merecidas.

0: soy una nueva oyente y voy en el tractor trabajando en el campo y quiero dedicarle una canción a mi compañero Mateo. Una de Paco Candela, por favor, gracias. Desde Extremadura, Badajoz.
1: Ole, desde Badajoz, claro que sí. Pues bienvenida, bienvenida al Café Olé, a Radio Olé. Ven aquí y siéntate a mi vera.

0: Son las 8 y 7, esto es Café Olé, Alejandro Benítez, buenos días.
1: Buenos días, Alberto, estamos muy pendientes de los 3 incendios activos en la península, especialmente del de Orés, en Zaragoza, que avanza sin control, favorecido por el viento y el calor extremo. A esta hora el fuego ya ha calcinado más de 7.600 hectáreas en la comarca de las Cinco Villas. La rápida propagación de las llamas ha obligado a desplegar a la UME y a desalojar de madrugada a 6 municipios. Más de 1.000 personas han pasado la noche fuera de sus casas, la mayoría atendidas en el pabellón de Gea de los Caballeros. Los bomberos centran ahora sus esfuerzos en perimetrar el foco antes de que cambie la dirección del viento. En Madrid, los servicios de emergencia trabajan a contrarreloj para perimetrar el incendio de Loyozuela, que ya ha calcinado 700 hectáreas. El fuego, que aún no está controlado, mantiene confinadas a 2.000 personas y obligó a evacuar un campamento infantil. A los bomberos de la comunidad se han sumado efectivos de la UME y, a esta hora, se reincorporan los medios aéreos. Hay un detenido por el origen de las llamas y en unos minutos se reactiva el puesto de mando avanzado. Y Burger King ha cancelado su campaña con el Chocas. La multinacional rompe su contrato tras las últimas y graves polémicas del streamer, que incluye comentarios machistas contra Esther Expósito y descalificaciones hacia varios usuarios presumiendo del dinero ganado. La cadena de hamburguesas ha pedido disculpas públicamente y recalca que estas declaraciones no representan sus valores, por lo que mantendrá la campaña únicamente con el resto de creadores.
0: Bueno, Alejandro, que nos vamos de vacaciones.
1: No, te vas de vacaciones. No me metas en el mismo saco, así que... Bueno, si leéis unos cuantos, seguro que aquí unos cuantos oyentes de Radio Le están ya preparando maletas.
0: Semana de vacaciones, sí, semana. Ya. ¿Tú te quedas por aquí en verano?
1: Yo
0: bueno,
1: me quedo
0: por aquí.
1: Por
0: la SER.
1: Nos quedamos aquí en la SER porque alguno tendrá que sacar el programa adelante.
0: Habrá que contar noticias, efectivamente.
1: Habrá que contar noticias.
0: Así pero... que vaya muy bien y, oye, pues también tendrás tiempo de vacaciones.
1: Hombre,
0: así
1: nos
0: que
1: veremos
0: todo
1: a la vuelta seguro, eso ¿no? Es. ¿Cuándo te incorporas?
0: Pues no se sabe, pero nos veremos.
1: Nos veremos seguro.
0: Gracias, Alejandro.
1: Gracias a ti.
0: Las 8 y 9 minutos menos una en Canarias. Esto es Café Olé aquí en Radio Le. Buenos días, pipiolos.

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0: Estoy buscona, aquí está vuestra canción favorita, la de María Peláez, ¿eh? No me digáis que no, que me la pedís un montón, un montón, un montón, un montón, un montón. Vamos al WhatsApp, estoy recibiendo un montón de mensajes hoy de despedida de esta temporada, así que quiero escuchar pues el máximo número de WhatsApps posible, aunque yo no sé si es posible, son demasiados, demasiados, la verdad que sí. Hola, buenos días.
1: Buenos días, Alberto. No, muy feliz, Alberto, como que ya nos dejes, hijo mío. Ya te vas de vacaciones. Te vamos a echar mucho de menos, pero sabemos que Radio Le siempre estará ahí con nosotros.
0: Eso sí.
1: Nuestra música.
0: Claro que sí.
1: Nuestro todo. José de Almería. Alberto.
0: Dime.
1: Esto no va para los pipiolos, va directamente hacia ti.
0: A ver.
1: Como ya sabes, trabajo aquí en el puerto pesquero de Almería, en un restaurante. Sí. Espero que en tus vacaciones venga y disguste y te coma algún platico de los míos.
0: Hombre, pues estaría genial.
1: Que tenga un feliz verano.
0: Hombre.
1: Oyentes, pipiolo, vamos a desearle a todo el mundo un feliz verano al señor Alberto.
0: Eso es.
1: Alberto, ponme una gran canción.
0: Qué grande.
1: El que tú quieras.
0: Qué grande.
1: Te lo dejo a tu elección. Un fuerte abrazo, Alberto. Espero conocerte en Almería.
0: Bueno, pues ahí en el puerto de Almería está José, efectivamente, que me manda por aquí unos platos que tienen una pinta increíble, ¿eh? Muy buena gente, además, uno de los amigos que he hecho yo esta temporada en el Café Olé. Y, por supuesto, José, que antes o después me pasaré por allí para verte, no tengas ninguna duda. Por supuesto, estaré ahí en Ortuños, Puerto Café. No me lo pierdo, no me lo pierdo.
2: Buenos días, Alberto Lezán. Te mando un audio para desearte felices vacaciones. ¿Vale? Que lo pases en grande, disfruta a tope. Un besazo fuerte, fuerte, fuerte y te esperaremos con los brazos abiertos.
0: Un beso grande para ti, querida Marisa, desde Torrejón, otra buena amiga del Café Olé, familia pipiola desde hace un montón de años.
3: Buenos días, venga que ya viernes.
0: ¿Sabes?
3: A ver si me ponen una

0: canción de la húngara para mi compañera la Noe, que de aquí de Zufre.
1: ¿Has dicho la
0: que
1: húngara?
0: Termina de hoy su contrato de trabajo. Venga. Que me deja solito.
1: Bueno, bueno.
0: Venga.
1: Pues para ella, aquí está esta canción de la húngara. Para ella y para todos los que estáis trabajando y estáis ya viendo las vacaciones, ¿eh? Están ahí ya a la vuelta de la esquina.

0: Que me llamen loco. Y está la canción de Kike y Manu. Nueva, nuevecita. Nos encanta en Café Olé. Son las 8:36 de la mañana. Toñi Fernández, muy buenos días.
1: Buenos días. Faltan 60 horas y media casi. Vamos a ser menos en las gradas de la final del Mundial, eso es un hecho. Otro que la competición de ruido la gana Argentina, que calienta, como vais a escuchar. España tiene miedo, cuentan. Lo que tiene España es el mejor fútbol que se ha visto en este Mundial, y eso no es un estribillo fácil, eso no es una opinión. Seguimos, las patronales intensifican su ofensiva contra el absentismo laboral. En Santander, por ejemplo, han instalado carteles donde se puede leer: esperar al técnico de internet toda la tarde y que no aparezca, o esperar una hora a que te traigan el primer plato, acompañados del lema: mientras unos no están, otros esperan. Los sindicatos piden la retirada de este tipo de carteles al entender que criminaliza a los trabajadores. Y este viernes llega a los cines la película más esperada, o una de las películas más esperadas del año, La Odisea.
2: Dime que recuerdas.
1: El director Christopher Nolan se atreve a adaptar este clásico y, según cuentan, sale bastante airoso. Además, ofrece una apabullante experiencia sin traicionar el espíritu de la obra de Homero. Una apasionante aventura con saltos temporales, hechiceras, criaturas y la furia de los dioses. Un canto antibelicista con miles de años de historia a sus espaldas. Y te cuento, Alberto, una cosa entre bambalinas. El protagonista, Matt Damon, ha contado que ha tenido que adelgazar muchísimo para hacer este papel. Se ha quedado con 73 kilos, lo que pesaba en la universidad, pero que volverá a adelgazar si es necesario para un papel, pero lo que no hará jamás será engordar, porque dice que pone en peligro su salud.
0: Eso es cierto, eso es cierto. Matt Damon, que aparecía también en Interstellar, de Nolan, hace un papelazo ahí, increíble.
1: Hace de malo.
0: Tengo muchas ganas de ver esta peli, la verdad.
1: Sí, es una gran película, la película del año.
0: Sí, desde luego.
1: Que a hundirse en Homero y en Christopher Nolan.
0: Gracias, Toñi.
1: Adiós,
0: hasta luego. Son las 8:38, menos una en Canarias, y esto es Café Olé aquí en Radio Olé. Seguimos ya, entre otros, con Manzanita o con Alicia Fernández en Café Olé.

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0: Ese homenaje a España que ha hecho Silvia Pantoja, ¿eh? Arrivederci, lerelerele, aquí en Café Olé. Vamos a saludar a otro habitual del Café Olé, Juan.
1: Alberto, buenos días. Juan el Plazoleta. Y hace tiempo que no hablamos. Oye, que tenga muy buenas vacaciones, ¿vale? Disfrútalo. Y escúchame, a ver si puede poner una canción de Rocío Jurado y puede poner o la de Como una ola o la de Punto de partida. ¿Sabes? Que una de las que más me gusta a mí es Punto de partida.
0: A mí también.
1: Pero si quiere poner Como una ola también, ¿vale? Aprovechando que estamos en verano y yo es que soy de costa, ¿sabes? Pues nada, un abrazo para todos y buenas vacaciones. A disfrutarlo.
0: A mí me gusta mucho esta canción, creo que es una de las que más me gustan de Rocío Jurado. Punto de partida. Venga, que suene aquí en Café Olé. Enseguida os sigo escuchando, que tengo un montón de mensajes. 683142277.

0: Bueno, Alberto, si te vas y me dejas, dime adiós con las orejas. Que pases feliz verano. Y bueno, pues una canción del verano. Pues no, no. Venga, la que a ti más te guste.
1: Venga, va.
0: Que has estado escuchando la que más nos gustaba a nosotros. Pues para ti, la que más te guste a ti. ¿Vale? Venga, feliz verano. Nos vemos a la vuelta.
1: Un beso grande, Susana, querida. Pues ahora te pongo una canción del verano que me gusta mucho, claro que sí. Antes quiero escuchar por última vez esos viajes magníficos por nuestro país y por el extranjero de nuestra Willy Food favorita, de Angie. Angelines, que ha estado toda la temporada acompañándonos día a día y dándonos ideas para cocinar. Hoy terminamos. Angie, buenos días.
2: Hola, Pipiolo. Bueno, hoy Willy Food se va al centro de España, por el centrito de España, a uno de los sitios más fresquitos o más fríos, por decirlo de alguna manera, uno de los sitios que he pasado yo más frío en mi vida, y esa es Ávila. Pero ¿se puede ser más bonita que Ávila? ¿Se puede ser más bonito que Ávila, por favor? Con esa muralla que envuelve la ciudad, bueno, me encanta. ¿Qué podemos comer en Ávila? Bueno, aparte del típico chuletón de Ávila.
1: ¡Qué rico, qué rico!
2: Que está espectacular. Y eso es proteína pura. Las patatas revolconas, por favor.
1: Ah, mira.
2: ¿Habéis probado las patatas revolconas de Ávila?
1: No.
2: Que se hace con la patata cocida, se le echa ajo, se le echa pimentón y se le pone encima como si fueran topping,
1: ¿sí?
2: Pero son trozos de torrezno frito. ¿Que perdona?
1: Uf.
2: O sea, que ya nos quitaremos todo esto cuando pase el verano, pero perdona, esas patatas revolconas con ese chuletón de Ávila. O sea, Willy Food babea nuevamente. Todos los días babea con lo que os cuento. ¡Qué rico! Un beso muy fuerte.
1: Sí. Un beso grande, querida. Hasta siempre. Que tengas un fantástico verano, Angelines.

0: Son las 9 y 8 minutos de la mañana. Julia Bravo, muy buenos días.
1: Buenos días. El Tribunal de Garantías tiene previsto dejar resuelto en octubre el primer recurso de amparo de los líderes del procés que fijará la doctrina que tendrá que aplicar la sala penal. La respuesta de los jueces europeos hace desaparecer las dudas legales que habían manifestado algunos de los tribunales que tenían que aplicar la amnistía. En la crónica internacional, Donald Trump ha resucitado en un discurso a la nación el bulo del fraude electoral del 2020. El presidente ha desclasificado información que incluye archivos de la CIA sobre Venezuela. El republicano está en una cruzada para arrojar dudas sobre las midterms en la que los suyos llevan las de perder. Y tras las últimas polémicas del streamer El Chocas con declaraciones machistas, racistas y clasistas, Burger King ha decidido este jueves cancelar su colaboración con el creador de contenido. El menú bautizado con su nombre ha desaparecido de la web de la cadena de hamburguesas y ya no estará disponible.
0: Bueno, pues nos quedamos con las ganas de probarlo.
1: Yo es que soy Team Marta Díaz, Pelaños y...
0: Gracias, Julia.
1: Nada.
0: 9 y 9, nos suena en Canarias. Luego vuelves, ¿no?
1: Luego vuelvo.
0: Luego nos despedimos.
1: Ay.
0: Ay, qué pena, qué pena.
1: Chao. Chao.

0: Buenos días, campeones. Alberto, hoy tu último día, por lo que se ve.
1: Sí, sí, sí.
0: Bueno, por seguridad, lo importante es correr, ¿vale? Que estemos todos escuchando y la cuesta arriba del año. Venga, un saludo, Alberto.
1: Saludos.
2: Soy Ismael, soy quizás de Escucho Radio Rete, de la izquierda canción de Camela a José Manuel, Guti, Luigi, José Antonio, Alejandro.
1: Camela, vale, ¿eh?
2: Úrsula, Brenda, Aranzi, ojo. Francisco, ojo. Teresa.
1: Ojo, el grupo de WhatsApp completo.
2: Diego, Tere, Manolo.
1: Bingo.
2: Rafa, Laura.
1: También.
3: Te van, me deja y me abandona. Hay que ver, Alberto, qué mala persona. Me deja entrar, yo le solita. Escuchando a quién. Arter ya de o a quién, Alberto, a quién va a dejar de sustitución.
1: Hombre, a todo el equipo aquí de
3: Radio B. O como otro año que has dejado solo la música puesta y no había locutor. A mí no me gusta, a mí me gusta callar locutor.
1: Hombre, claro.
3: El Sergi me encanta.
1: Claro que sí.
3: Venga, un besito, pipiolos.
1: En verano aquí no paramos, ¿eh? Habrá música, estarán los compañeros de Radio Le, lo vamos a pasar muy bien, ¿eh? Todo el verano aquí, así que si vais de vacaciones, no dejéis de bajar la aplicación de Café Olé, ¿eh? Siempre la de Radio Le, vamos.
4: Buenos días, Alberto Lesán.
1: La buscáis en el móvil, ponéis Radio Le, sale ahí, la descargáis y ya está solucionado. Rosario, cuéntame.
4: Oye, dime. Te llamo para desearte buenas vacaciones.
1: Ay, qué linda.
4: Y te esperamos a la vuelta. No se te olvide que te esperamos. Buenos días, pipiolos también. Soy Rosario de Toledo.
1: Pues un beso grande para ti, Rosario. Aprovecho y te pongo esta canción de Camela, que es la nueva. Se llama Tu Mirada.
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0: Esto es Café Olé aquí en Radio Olé 935, menos una en Canarias. Flora, muy buenos días.
1: Buenos días. Llamo para despedirme, para decir que soy los mejores de los mejores. Oh. También dejáis una buena gente como nosotros, que no nos abandona.
0: La verdad que sí.
1: Vale, seguimos escuchando Radio Olé y cuando vosotros volváis, por supuestísimo, tendremos el buen café de siempre, ¿vale?
0: Seguro.
1: Venga,
0: que sí.
1: Chaito. Feliz descanso, que lo merecéis. Chao.
0: Un beso grande, Flora. Sigo escuchándoos en el WhatsApp 683-142-277. 683-142-277. Antes, son las 9:35. Llegan las noticias a esta hora con Toñi Fernández. Buenos días.
2: ¿Qué tal? Buenos días. Posiblemente este sea el verano en que vamos a ganar nuestro segundo mundial. Posiblemente este sea otro verano marcado por fuegos de fuerza y magnitudes desconocidas hasta ahora. El fuego que amenaza Aragón en este momento se puede convertir en el peor de su historia. Sigue descontrolado. Esta noche ha avanzado mucho y ya ha calcinado 12.000 hectáreas. Un millar de vecinos de media docena de poblaciones, incluida un pequeño pueblo de Navarra, ha tenido que abandonar sus hogares. Sobre el Mundial, Argentina ya está en Nueva York tras sortear una tormenta eléctrica que ha retrasado el vuelo. Y buenas noticias, porque Pedro Porro y Lamine Yamal están perfectamente. Ayer no entrenaron y eso motivó alguna preocupación, pero cuenta la federación que fue por simple precaución. Y la otra noticia del verano, ahora que Alberto os vais, es el eclipse de sol, que viene en 25 días, que va a durar poco más de un minuto, 108 segundos, pero que va a convertir el astroturismo en un fenómeno de masa. Solo esos 108 segundos, solo eso, son los únicos que se pueden observar sin gafas especiales de eclipse. Ojo con los ojos.
0: Ojo.
2: Es un fenómeno infrecuente, es relevante, es significativo, pero quizá se olvida la magia que supone atisbar la noche durante el día y la carga que durante milenios semejante acontecimiento ha tenido en el consciente colectivo. Por todo eso, 10 millones de turistas van a venir a España a observar ese eclipse.
0: Ojo, cuidado. Bueno, pues lo disfrutaremos con precaución, con cuidado y con gafas.
2: A mí me pilla trabajando. Yo me quedo de guardia.
0: A mí me pilla en un sitio en el que no hay eclipse.
2: Bueno.
0: ya lo he comprobado. Pero bueno, igualmente disfrutaremos muchísimo del verano. Tú también pillas las vacaciones
2: después del eclipse.
0: Bueno, en unas semanas.
2: Que más en un mes.
0: Exactamente. En todo caso, Toñi, muchísimas gracias.
2: Cuidaros
0: a ti
2: mucho.
0: Y a todo el equipo de informativos de la SER, porque habéis estado al pie del cañón cada media hora, cada día aquí. Y sé que para vosotros, que tenéis ya un curro inmenso en la propia cadena SER, es un esfuerzo venir aquí y darnos este minutito de noticias, así que muchísimas gracias.
2: Es un esfuerzo, pero es un gusto, porque contamos las noticias de una manera mucho más cómplice, porque sabemos que la audiencia está escuchando música, quiere informarse rápido y si puede ser, bien. Y si puede ser, acabar con una sonrisa, que es lo que intentamos en cada uno de los boletines. Un abrazo a todos, os quiero a todos de vuelta en septiembre.
0: Un abrazo, querida, que tengas un feliz verano.
2: Gracias.
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0: Fénix con Raya Real en Café Olé. Y que por mucho tiempo Raya Real nos siga regalando este tipo de versiones que nos encantan. Nos encantan, de verdad. Lola, ¿cómo estás? Muy buenos días.
1: Buenos días, Alberto Lesao. Pues yo te deseo unas felices vacaciones, que lo pase bien, bien, bien, bien, bien, y te escuchamos a la vuelta. Beso, pomera húngara.
0: Un beso muy grande, ahora te la pongo, Dani.
2: Hola. Oh, buenos días, cojones.
0: Hola, hola.
2: Aquí desde San Lucas de Barrameda. ¿Qué aquí pasa? Estamos cogiendo pimiento, cuerno cabra.
0: Ahí, dale caña, Dani.
2: Pues nada, que tenga felices vacaciones, pisa.
0: Pues muchas gracias.
2: Que pase muy bien.
0: Gracias, hombre. ¿Algo más?
2: A ver si me podéis poner la greca. Buena ahí.
0: Venga, pues las grecas, que suenen las grecas en el Café Olé del Radio Olé. Tienen tantas canciones que nunca sé muy bien cuál poner porque me gustan todas, pero especialmente, especialmente, especialmente... esta. Te estoy amando locamente. Pero no sé cómo te lo voy a decir. Aquí están.
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0: Eso es, cada mañana hasta las 12, 11 en Canarias. No se te olvide.

0: Estás café, ole, Rafa Serna, y se te nota en la mirada que vives enamorada. Hola, buenos días.
1: Muy buenos días, Alberto Lezaón. Venga, que llega el día de las vacaciones.
0: Eso es.
1: Por cierto, sí. ¿Qué día vuelves? Porque sabemos que te vas hoy, pero no sabemos el día que vuelves. Mira a ver si nos puedes poner una canción de Los Pecos.
0: Los Pecos.
1: Venga, un abrazo.
0: Pues seguro que sí. Por cierto, me podéis ir pidiendo canciones del verano, que es lo que pega, ¿no? ¿Escuchamos alguna canción del verano que os guste? ¿Alguna que os traiga buenos recuerdos, quizás? Como el concurso que hicimos hace un mes y pico. Canciones del verano que os traigan recuerdos increíbles. Y mientras tanto, pues algo de Los Pecos. Claro que sí, que no falte aquí en Café Olé, en Radio Olé. Por ejemplo, esta. Nos la sabemos absolutamente todos.

0: empieza ahora.
1: Son Manuel Muñoz y Gonzalo Alhambra con su nueva canción juntos que se llama Ahora en Café Olé. 9:06. Y ahora llega por aquí Julia Bravo. Julia, buenos días.
2: Buenos días. El incendio de Lozoyuela supera ya las 700 hectáreas mientras la Guardia Civil mantiene detenido al presunto autor. El incendio ha obligado a cortar la salida 69 de la A1, la M126 en el kilómetro 0 y la M135 en el kilómetro 5. Desde el 112 se recomienda evitar cualquier desplazamiento hacia las zonas afectadas y seguir las recomendaciones de los servicios de emergencia. Las educadoras de las escuelas infantiles madrileñas han cumplido 100 días de huelga con un balance muy positivo del esfuerzo realizado y con un logro importantísimo: la modificación del Real Decreto que reducirá a la mitad las ratios de niños por aula. Y nos toca despedirnos de este Mundial de la mejor manera posible, con nuestra selección en la final que jugarán el domingo contra Argentina y en la que una última hora podrá acudir el presidente Pedro Sánchez. Los de La Roja ya están concentrados en Nueva Jersey con la mente puesta en un solo objetivo: bordar nuestra segunda estrella en el pecho. Una final que, en realidad, acordaros que jugamos todos, toca salir a ganar por las que ya no están, los que se han cruzado el Atlántico para ir al estadio y los millones que desde casa, desde la calle, desde el bar, lo vamos a ver.
1: Eso es. Julia, yo esta vez te dejo que te quedes sin voz, ¿eh?
2: Sí, esta vez sí. Luego también toca despedirnos a Laura y a mí, que está aquí.
1: Hola, Laura, ¿cómo estás?
3: Hola, ¿qué tal estáis?
2: De este programa, que pues darte también las gracias a ti, Alberto.
1: Ha sido corto pero intenso, ¿eh?
3: Sí. Ha sido muy guay.
2: Y hemos aprendido un montón.
3: Sí.
2: Alberto, para todos los oyentes, nos ha tratado súper bien y nos ha hecho sentir muy cómodas desde el primer momento.
1: Hombre, claro.
3: Alberto
1: que sí.
3: No decepciona, o sea, es incluso mejor de cómo le escucháis.
2: Eso es. Y nada, también obviamente a todos los oyentes por, pues no sé, pues por escuchar las tres noticias que tenemos que daros al día. Y nada, que un placer y esperemos que nos volvamos a ver.
1: Pues seguro que sí, chicas, que ha sido fantástico teneros por aquí. Espero que hayáis aprendido
3: mucho.
1: Que lo hayáis pasado bien. Habéis hecho muy buen trabajo, así que ahora
3: eso
1: pues,
3: es lo que más, pasárnoslo bien, lo que más.
1: Eso también, si no, se me ha reído un poco. Ahora en verano os toca currar y a seguir aprendiendo y a seguir creciendo como periodistas y como profesionales, ¿vale?
3: Perfecto. Eso es. Muchas gracias, Alberto.
2: Gracias.
1: Bueno,
3: que vaya bien.
1: Chao, feliz verano. Las 18:00 menos 1 en Canarias. Hoy es día de despedidas en Café Olé aquí en Radio Olé. Seguimos juntos.

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0: Esta es tu chambao en Café Olé, 10:55 minutos de la mañana. ¿Cómo estáis? ¿Cómo va eso?
1: Pues nada, hijo, desearte unas maravillosas vacaciones, que descanses mucho, que disfrutes mucho de la playita y de la piscina, y lo quita porque vuelva ya. Ya te estamos, yo por lo menos ya te estoy echando el veneno. Y deciros que el Mundial lo gana España.
0: Hombre,
1: ya lo veré.
0: Por supuesto.
1: Venga, que tengáis una bonita semana, un bonito fin de semana y unas bonitas vacaciones. ¿De acuerdo?
0: De acuerdo.
1: Un beso muy grande, Alberto de Chao.
0: Un beso grandísimo, querida.
2: Buenos días, Alberto. Hoy me voy a dirigir a ti especialmente. Bueno, pues que tenga buen verano, que te vaya muy bien y que te vamos a de menos, porque tiene este humorcito que nos hace reír y súper agradable. Esperaremos a la vuelta con impaciencia. Y la canción, pues, ponme la que tú quieras, por
0: venga,
2: ejemplo.
0: Vale.
2: ¿Vale? Que te vaya bien. Hasta el septiembre.
0: Un beso muy grande para ti, querida. Gracias por estar ahí siempre al otro lado. Hasta las 11:10 en Canarias. Llegamos con La Húngara y con Si Me Quisiera, aquí en Café Olé.

¿Qué tal, Mai Verdadero? Aquí en Café Olé, en este último día de temporada, viernes 17 de julio. Y cuántos voy a echar de menos, ¿eh? De verdad, estas mañanitas tan buenas que pasamos juntos, nuestras canciones radioleras. Además, los pipiolos sabemos que hay canciones radioleras que no son de flamenco, que son canciones que ya son historia del Café Olé. Esta, por ejemplo, esta ya la ponía Joaquín Hurtado antes de llegar yo aquí, a ver si os acordáis. Y no es flamenca, pero es muy de Café Olé.

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0: Lo siento, mi amor, Rocío Jurado, aquí en Café Olé, Radio Olé. 11:23 de la mañana, menos una en Canarias, es la última hora del Café Olé de la temporada, viernes 17. Bueno, espero que tengáis planes para este verano, que lo paséis bien y sobre todo que si tenéis que currar lo hagáis de buena cara, ¿eh? Hombre, por supuesto, y con la música de Radio Olé cada día, con los compañeros del verano que traen un montón de canciones, la mejor música española que nunca, nunca, nunca falta aquí. A ver qué me cuentan por aquí Isabel. Hola Isabel, buenos días, ¿cómo estás?
1: Buenos días Alberto, ya tendrás las maletas preparadas, ¿no? Me alegro un montón de que cojas tus vacaciones, que disfrutes mucho, pero te vamos a echar mucho de menos porque es que nos alegra la vida, nos pones la vitamina todas las mañanas, esa voz que tiene que me encanta, me tienes enamoradita de tu voz. Y ya sé cómo eres, que te veo por las aplicaciones y te parece a Richard Gere, ¿eh? Tienes un aire de Richard Gere.
0: Me gustaría.
1: Bueno, pues nada, que disfrutes de tus vacaciones y que lo pases bien. Y ponme la canción de La Potra Salvaje, anda.
0: Venga,
1: saludos para todos, que tengáis un buen fin de semana. Besito, te queremos.
0: Yo te la pongo enseguida.

0: Café Olé, aquí en Radio Olé, siempre juntos con la mejor música española. Somos, como digo, siempre una gran familia maravillosa. Pedro, ¿qué me cuentas?
1: Buenos días, Alberto, de nuevo. Esta mañana, cuando me sacan la antena, se me ha olvidado lo más importante, que felicitar a mi hijo Iván, que hoy cumple 37 años, que pase un día maravilloso, que está con su familia en la playa. Uh-huh. Y deciros que hacéis un programa espectacular. Buenos días, un saludo.
0: Buenos días, Pedro. Felicitaciones para tu hijo.
2: Buenos días, Alberto, Jorge, buenos días.
0: Hola, Encarna.
2: Alberto, ponme la canción de Ana Belén, Tú me amas, que es la para escuchar mi nombre ahí en la canción. Un beso, felices vacaciones, que te lo pases muy, muy bien. Soy Encarna de Tarragona.
0: Tú me amas.
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0: encarna. ¿Cómo eres, Encarna? La he puesto antes. Igual te la has perdido. Pero no te preocupes, que sonará aquí en Café Olé, en Radio Olé, porque es buenísima canción. Siento que se me encarna. ¿Sabes, Encarna, que esta broma se la hacía a mi compañera Encarna Cantos hace meses? Siempre le hacía la broma de esta canción de Encarna, si es que de verdad. Si es que de verdad somos de lo que no hay, ¿eh? Pero ¿qué sería del Café Olé sin esta bromita, eh? No sería lo mismo. Me quedan pocas canciones para ponerte, al menos un par. Rebujitos y también el peliculón del barrio. Ya veis que aquí hasta el último minuto tenemos el listón bien alto. En Café Olé, en Radio Olé.

0: Bueno, pues ¿a qué café olé ha sido esta temporada un peliculón? Sí. O mejor dicho, una serie con varias temporadas y con muchas aventuras.
1: Y monólogos.
0: Y monólogos. qué mejor que terminar con esta canción, con el peliculón del barrio. Yo me voy, pero Sergi, tú te quedas y mañana hay... ¡Oh, my God! ¡Hola, mi gente!
1: ¡Hola, mi gente! Mañana con...
0: ¿Con quién?
1: ¡Ah, muy bien! Mañana nos visita María del Monte.
0: Bueno, está bien que de vez en cuando baje del monte, que si no es como el profe Miguel, que hace mucho tiempo que no sale.
1: Tus chistes malos. Bueno, mañana montaremos una auténtica fiesta y estarán con nosotros los marismeños, Alberto Toral, Raúl El Valilla, Montoya. Montoya, por favor.
0: Montoya,
1: que tiene
0: sí.
1: El nuevo tema. Mañana se viene a la fiesta de vacaciones.
0: Fantástico.
1: De Ole mi gente, ¿eh?
0: Fantástico, pues planazo.
1: Planazo, a las 10 de la mañana.
0: Habrá mucha gente escuchando desde la piscina, desde la playa, de vacaciones.
1: Tú quizá,
0: ¿sabes
1: ¿no?
0: quién?
1: Desde la piscina, mi amigo Lezaun.
0: Yo estaré, sí, estaré escuchándote. Siempre te escucho y estaré escuchándote desde la playa o desde la piscina o desde donde sea. No te preocupes.
1: Así me gusta.
0: Ahí
1: que estés siempre pegadito.
0: Gracias, Sergi. Bueno, pues aquí termina el Café Olé de Radio Olé en esta temporada. Y yo tengo que decir que estoy muy, muy, muy agradecido. Que tengo mucha suerte. Estoy muy agradecido a la vida por regalarme un programa como este, por dejarme compartir 5 horas, que se dice pronto, 5 horas cada mañana con vosotros, por haber construido una auténtica familia de pipiolos y de pipiolas, por ser vuestra elección cada mañana cuando os levantáis y os ponéis a currar. Tengo mucha suerte, soy muy afortunado por haber caído aquí de repente en este asiento, en este micrófono de Radio Olé, después de tantos años en el mundo de la radio. Así que muchas gracias a todos, sois pues como una familia, de alguna forma. No nos conocemos, no nos hemos visto, pero nos hemos escuchado y de verdad sé que sois geniales. Así que siga creciendo la familia de pipiolos y de pipiolas de Café Olé año tras año, tras año, tras año, tras año. Os quiero un montón, os mando un beso gigantesco y que tengáis un verano espectacular. Alberto Lezaón, un gusto.
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0: Muy buenos días, familia de Radio Les. Son las 12, 11 en Canarias. ¿Qué tal? ¿Cómo estás? ¿Bien? ¿Sí? Bueno, quiero felicitar a mi amigo Alberto Lezaun por una temporada magistral, exitosa y estupenda. Le deseamos unas felices vacaciones y desde ahora y hasta las 3 me quedo contigo para acompañarte a la piscina, la playa, al gimnasio o al trabajo. Estés donde estés, ya sabes, siempre cerquita Radio Les. Contigo, Sergio Adell.
1: Sí, hay

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calculadora en la mano, bueno, en una mano, para multiplicar sonrisas. Ya sabes que los viernes toca doble dosis de alegría, y con la otra, con el zumito de naranja natural.

A veces sin querer, a veces por cabezonería, estrellamos el corazón y hay que cuidarlo, ¿eh? Hay que cuidarlo un poquito, que si no te cuidas tú, no te cuida nadie. 12:19, llega Josué Rarujo, Ya no somos niños, una de las novedades importantes de Radio Le, una de las canciones que no paramos de escuchar y de bailar, ¿eh?

canciones que conoces perfectamente y que nos vienen como anillo al dedo para celebrar que viernes, que llega el fin de semana para los que estamos currando, para los que estáis de vacaciones, os da igual si es lunes, si es viernes, si es domingo, lo sé. Seguimos con Raya Real y con los Calis. 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

Estaba esta canción, estaba pensando que a algunos se nos va la vida en todo, ¿eh? En todo lo que hacemos, y los que tenemos una sensibilidad especial en todo, porque nos va la vida en todo, ¿eh?

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Esto es lo nuevo de Marta Quintero.

Que te quede claro que nunca estarás solo, que nunca estarás sola, que nosotros en Radiolén nos encargaremos siempre de hacerte feliz, de acompañarte en los momentos malos, en los regulares, en los buenos, en los fantásticos, en los maravillosos. Vamos siempre, ¿eh? Las 24 horas del día con la alegría y con la mejor música española. Éxito de María Jiménez y tras ella Nino Vargas te espera aquí. Radio

Bueno, hoy celebramos el Día Mundial del Emoji, esos emojis que utilizamos tanto en las conversaciones de WhatsApp, ¿eh? ¿Cuál es el preferido? ¿Cuál es tu preferido? El mío, el del corazón rojo, siempre repartiendo amor, ¿eh? Que lo sepas.

12 en Canarias, momento en el que yo me voy a sentar en el chiringuito, en la terracita a tu lado, para animarte, alegrarte con la siguiente canción y para tomarme el aperitivo contigo. Me invitan, ¿no? Genial. El arrebato.

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Bueno, pues tan a gustito, ¿no? Divinamente estamos y vamos a estar mucho mejor con Kike y Manu, que me llaman loco. Por cierto, han sacado un temita para apoyar a la selección española el próximo domingo, que escucharemos y estrenaremos mañana en Ole Mi Gente.

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1: Que me llamen loco. Ahí están nuestros granaínos favoritos, Quique y Manu, alegrándonos la vida este viernes caluroso. Que no te preocupes, no te preocupes, te vamos a refrescar un poquito y lo vamos a hacer como mejor sabemos, dejando cantar a los artistas más importantes del panorama musical de nuestro país. Seguimos con Moisés Losada y con Camela.

Muy buenas tardes, buena tarde, buenas tardes. A Racha León hay que ver la sonrisita que tienes, ¿eh? Cómo me gusta. Besitos contigo, Sergio Adell.

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0: Es viernes y el cuerpo lo sabe, ¿eh? Y quienes pues no tenemos pareja en este momento decimos, oye, pues igual si salgo, tomo algo, se cruza en mi vida esa persona especial. ¿Estás buscón? ¿Estás buscona?
1: La

Fiesta sigue, madre mía, esta canción nos tiene loquitos. Yo desde que me aprendí el baile ya soy feliz, ¿eh? Arrivederci, lerelelele, Silvia Pantoja, sonando con fuerza en Radio Les Bailas.

Achilipum, madre mía, qué alegría, qué alboroto y cómo nos ha puesto nuestra querida Silvia Pantoja, que este veranito no va a parar. Por cierto, estuvo en Ole Mi Gente y la entrevista la tienes en la portada de nuestra página web en radiole.com. Merece la pena revivirla, así que cuando tengas unos minutitos, échale un vistazo. Seguimos con La Fergó y con David Barrull.

Estamos hechos de pedacitos de ti, estamos hechos a base de emoción, de ilusión, de alegría. ¡Ay, nuestro corazón que no deja de latir! ¡Qué romántico me estoy poniendo, eh! 4 minutos y las 2 de la tarde, súper exitazo para ti en Radio LED.

Las 2 en punto, es la 1 en Canarias. Algunos amigos acaban de currar, ya van en el coche destino a esa casita rural, a pasarlo bien en finde, ¿eh? Bueno, cuidadito en la carretera, por favor.

Ya están aquí Alberto Toral y Sheila Jiménez. Por cierto, Toral estará mañana con nosotros en el fin de fiestas de Ole Mi Gente, estrenando un nuevo tema junto al Valilla. Mañana.

0: Seguimos sumando momentazos. Menuda mañana de viernes, ¿eh? De auténtico infarto. Qué maravilla. Si es que aquí no tenemos música triste ni fea, ¿eh? Todos son temazos, como el que llega ahora, nuestro Super Olé con María Artés y Maki. Invencibles.
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Invencibles, ¿eh? Y Radio Le es invencible en el gusto musical, porque ya sabes que tus canciones favoritas, por mucho que te digan otras emisoras, solo las tenemos aquí, ¿eh? 2:22, algunos preparando la comida, otros ya sentaicos en la mesa, buen provecho, y nuestros próximos artistas ya están preparadicos, Pastora Soler y El Barrio.

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Y algunos nos dan envidia, no lo voy a negar, ¿eh? Quienes ya hoy arrancan sus vacaciones, disfrútalas, que te lo mereces. Son las 2:30, besitos de Sergio Adey.

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corazón o con la razón, porque cuando uno se enamora, a pesar de que se esté dando porrazos contra la pared, pues idealiza la situación. Y es así, Mesalla.

0: Lo tenemos claro, tú nos amas y tú eres el oyente más fiel de Radio Le, vamos, nuestro número uno. Y por eso esta selección musical no puede estar más cuidada. 3 menos cuarto, Manuel Muñoz y Gonzalo Alhambra nos presentan su último tema, que es una auténtica joyita. Escucha con atención, esto se llama Ahora.
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0: Gran canción, pero yo les diría a Manuel Muñoz y a Gonzalo Alhambra que la alegría no llega sola, ¿eh? La alegría llega con Radio Ley. Ya sabes que nosotros ponemos la banda sonora a tu vida y nos encantan los viernes porque multiplicamos sonrisas, veo a toda la gente súper feliz, muchos de vacaciones, así que viva la alegría de vivir, que sigue en Radio Ley con tu otra bonita y con Javi Cantero.
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0: Bueno, pues ha llegado el momento de decirte adiós, no sin antes hacerle la pregunta del millón a Gema Castaño. ¿Qué pasa mañana a las 10 de la mañana?
1: Pues que yo desayuno contigo siempre nuestro zumo, ¿eh? ¿Vale, mi gente?
0: Claro que sí, mañana estará con nosotros María del Monte. Y nos ayudarán a montar la fiesta los marismeños, Raúl Guillén. Bueno, tengo a Alberto Toral, a Quique y Manu, al Valilla. Todo esto mañana a las 10. Adiós, familia.

Buenas tardes, son las 3, hora menos en Canarias. Hay que ver, aquí me voy a quedar contigo, ¿eh? Hasta las 6, como siempre, compartiendo toda la música española y la alegría de Radio Le Mañana. Sergi Adel vuelve a las 10. Ole, mi gente, yo soy Gema Castaño, un besazo.

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3 de la tarde, 12 minutos. Aquí estoy contigo, por cierto, intentando arreglar una cremallera de la mochila de Serge Adel, que se nos ha roto. Llega Raya Real.

Pues a lo mejor en este momento justo estás volviendo a casa y nos escuchas desde tu coche, desde el bus, por ejemplo, desde el tren. Vamos a quedarnos con ella, con Nia de la Rubia, que se acerca a Radio Le con nueva canción, Me Quedo.

Si es contigo yo me quedo, claro que sí, aquí en Radio Le para disfrutar juntos, por ejemplo, de uno de los temas del Arrebato, Búscate un hombre que te quiera. Andy Lucas también se acercan con su

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Sobre mesa, como siempre, aquí contigo a las 3:30 ya. ¿Todo bien por ahí? Venga, que es viernes, que es 17 de julio, que no nos vamos a perder una y que, por supuesto, vamos a disfrutar de canciones como esta que trae Antonio Pitingo, Fruta Fresca.

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Saludos a tu querido amigo, querida amiga que está siempre ahí al otro lado en Radio Lee, pero yo estoy contando las horas, los días que me quedan para marcharme de vacaciones, porque es que también hace falta, que también hace falta.

Por tangos, Remedios Amaya con ese turu turay que tanto nos gusta. En 15 minutos serán las 4 de la tarde. Terminando de comer en este momento, todavía no he llegado a casa, sigues trabajando. Bueno, a Manuel, a De Manuel en este caso, le sobra quererte.

Ahí estaba de Manuel, novedad musical con ese tema Me sobra quererte, y enseguida llegan los chunguitos con Omar Montes y además de Kai y las cositas de amor.

Nos vamos acercando a las 4 de la tarde. Igual te pillo ya con el postre o a lo mejor estás comenzando a comer. No sé, ¿qué comes? ¿Una ensalada? ¿Una pizza, por ejemplo? Pues yo aquí contigo en Radio Le con toda la música española. Y ya sabes, además, con ganas, muchas ganas, con energía positiva siempre.

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Muy buenas tardes, ¿qué tal? ¿Cómo estás? ¿Cómo vas? Son las 4 horas menos en Canarias. Llegan ellos increíbles y titánicos, más titánicos que nunca. Camela, nunca te he olvidado.

Las 4 y 18 minutos, juntos tú y yo aquí en Radio Olé. Enseguida vamos a quedarnos con la última canción para Raúl el Valilla, aunque yo que tú estaría muy atento a lo que va a pasar mañana en Olé, mi gente, con Sergi Adel y precisamente con él, con el

Raúl El Valilla y Ay Maya. En los próximos minutos escuchamos a Ana Belén con Quiero Estar a Solas. Y si te quedas conmigo, vamos a ayudar a María Pelae a ver si entre todos encontramos a el grillo, a ver dónde se ha metido.

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En este viernes, en este 17 de julio, Selu, José Luis Figuereo Franco, vamos, el barrio, se acerca a Radio Le con esta canción que supone la vuelta, el regreso de uno de nuestros artistas más queridos, Peliculón.

Peliculón con el barrio y recordamos enseguida una de las grandes canciones de María Jiménez, Háblame en la cama. Vamos a escuchar a La Barbería del Sur con Enrique Negri al frente y además esa isla de Palma maravillosa y bonita. Nos

Nuestro próximo artista también consigue embrujarnos a todos, a todas, con ese talento que tiene y sobre todo con sus canciones. Y si encima llega con flores de abril, bueno, que ya ni te cuento. Moisés Losada.

Hombre, sí, Moisés Losada te regala flores de abril, maravilloso, pero si te entregas su corazón, imagínate. Vamos a seguir, venga, que estamos cerquita de las 5 de la tarde en este viernes y la alegría y la música continúa en Radio Le.

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En esta tarde de viernes decía, igual ya estás haciendo planes para el fin de semana, a lo mejor arrancan tus vacaciones o incluso tienes que volver. Que no te falte la música, que no te falte nunca Radio Leen ni Marina.

Y es que ya no somos niños, vas a hacer que esto se acabe. Ahí estaba Josué Rarujo y nosotros que seguimos con el soldadito marinero en la versión de Lubricant, ese tema de Fiti Fiti Paldis. Y además, uno por uno con él, claro, con Manuel Carrasco.

aquí tranquilamente disfrutando de la tarde. Por cierto, hace calor, muchísimo calor en este viernes, pero la música yo creo que como que nos alinea un poquito, ¿no?

0: de la piel.
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Imagino nuevo tema para ella, para Marta Quintero, que lo puedes dejar, compañero. Es que ha entrado Carlos y le he dicho, cuidado, cuidado, que hablo. Y se ha quedado así como petrificado. En fin, que seguimos con la húngara. Y con Raya Real.

He conseguido descongelar por fin a mi compañero, a Carlos, que se va a quedar contigo. Se queda contigo a los mandos de la nave. Como siempre, un placer mañana. Estoy contigo a las 2 de nuevo el fin de semana, y que sepas que este fin de semana ya me voy de vacaciones, el domingo. Pues un besazo de Gemma Castaño, a seguir disfrutando, a pasarlo fenomenal y a vivir

Muy buenas tardes, son las 6 exactamente, una hora menos, si estás en Canarias. ¿Cómo estás? ¿Cómo lo llevas? ¿Te encuentras bien? Yo, divinamente, de verdad, porque estoy contigo y estoy con la música más alegre en español, y eso merece la pena decirlo, sentirlo y vivirlo. Oye, qué de movimiento veo yo también por el estudio, por la radio, fuera la gente que viene, que va, se nota el espíritu vacacional al 100%, y desde luego ver a la gente alegre, desde luego que es muy satisfactorio. Los saludos de Carlos Moreno Minguito. Yo también te digo que te voy a acompañar este verano 2026, espero que me aguantes, espero que estemos a gusto, porque tengo en mi maleta muchas y muy buenas canciones aquí en Radio Le. De momento este es el plan perfecto para ti, de CAE.

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Javi Cantero, para homenajear a su padre, ha contado con Camela para hacer esto tan bonito. La rompecorazones. Esto es Radio Le.

Pues bueno, como la cosa parece que va de rompecorazones, si es tu caso y estás ahora mismo un poquito tocada de amor, pues no te preocupes para nada en absoluto, que aquí estamos para acogerte, para acompañarte. Da igual la circunstancia en la que te encuentres. Esto es Radio Lé, las 24 horas del día. Tenemos esa música que enamora, esa música alegre con estos dos hermanos de Granada que se han convertido evidentemente en una de las apuestas más importantes de esa fusión, de ese pop flamenco y de esa música que nos gusta aquí en Radio Lé. Son Quique y Manu.

0: estamos bien locos.
1: Estamos muy bien, sí señor. Totalmente de acuerdo con ellos. Y que te llamen loco mientras no hagas daño a nadie, a ti que te dejen en paz, ¿verdad? Con tus historias y tus manías. Bueno, Kiko y Sara con Álvaro García van a hacer acto de presencia en Radio Le, combinados perfectamente con Las Grecas.

Son las 6:30 de la tarde y me han dicho por ahí que el elixir de la eterna juventud es escuchar Radio Le. De verdad, que rejuvenece, rejuvenece el espíritu, las ganas de vivir. Me está escuchando una compañera que dice que sí, que es verdad, que claro, está en otra emisora y tiene que escuchar Radio Le, claro que sí.

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Ay, qué bonito, ¿eh? La radio de la fusión en español, del flamenco, de todo lo que suene a rumba y de todo lo que suene a ese pellizquito al corazón. Fíjate, los Chunguitos hacían acto de presencia con este clásico del rock andaluz de La Guardia. Vamos allá. Estamos en las 6 y 41 minutos, una hora menos en Canarias. Es el mejor momento para que te dejes llevar por lo que tenemos preparado para ti, que no es moco de pavo, de verdad, ¿eh? De verdad, de la buena, porque... ¡Ay! Esta mujer ha dado la tecla. Ahora mismo deja lo que estés haciendo y pégate un baile, hombre. Que te va a venir muy bien. O una ducha, lo que quieras. Silvia Pantoja, arrivederci, lerel, lerel, lerel.

Bueno, esto es un non-stop, que significa que no vamos a parar ni por asomo. Aquí tienes a Antonio Cortés y El Arrebato. Son dos canciones que simplemente las tienes que disfrutar aquí, en tu radio.

Pues nada, que cerquita estamos de las 7 y la verdad que a las mil maravillas, que te damos un saludo porque sé que estás ahora mismo saliendo de currar, que sí, que hay mucha gente que dice que nos escucha a través de nuestra aplicación radiole.com, que es una auténtica maravilla, que se pone sus casquitos y que va a su bola y dice, oye, ya por fin he dejado al jefe en paz y puedo verdaderamente disfrutar de lo que yo quiero, de mi día libre, de mi tarde, de asueto. Es viernes, ¿eh? Tenlo en cuenta, tenlo en cuenta. Claro, por eso tienes artistas como este.

Vamos avanzando una nueva obra más, las 7, las 6 en Canarias, en Radio Ley. Yo estoy viendo además la de cosas que tengo aquí preparadas para ti. Es una maletita llena de discos. Espérate, cojo uno por aquí, otro, y te digo, le voy a decir este, a ver si le gusta. No, este otro, yo la verdad es que prefiero que sea todo una gran sorpresa, porque de lo que se trata es de pasar muchos y muy buenos ratitos contigo. Los ratitos buenos. El arte, la sabiduría, el buen hacer musical, Paco Candela, te lo dice así de claro. Muy buenas tardes, amigos, amigas.

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canciones para todos los estilos, para todos los gustos en Radio Le, pero sobre todo con un sentimiento muy especial que, te iba a decir, atacan al corazón, pero es que suena mal. Lo que hacen es hacernos disfrutar auténticamente en esta tarde de viernes. María Pelay, estoy

0: Si puedes tararear una canción, sentirla de esta manera y moverte un poquito a estas horas de la tarde, pues oye, eso es que estás escuchando Radio Lé. No hay otra, Radio Lé, con todo el sabor y el sentido del mundo. Por cierto, que me piden, y además lo hago con mucho agrado, dar un saludo a todas las personas que están trabajando en los hoteles, que no solamente vale para que vayas allí, que hay gente ahí currando de verdad y escuchando Radio Lé mientras hacen sus tareas laborales. Un Super Olé, un número uno. Invencibles son estos chicos.
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¿qué más quiero yo? Claro que sí, si me das la mano y vamos juntos a todos los sitios. En Radio Le, María Artés y Maki, sí señor. Bueno, pues te adelantamos, vamos, dos temazos impresionantes. Se llama El Bésame, de David Bisbal y Juan Magán, junto al ¿Qué tal?, de Fondo Flamenco. Sería una pena que no los escuchases. Yo que tú me quedaría...

Son las 7:30, pero tú tranquilo, yo solo te informo para que estés, oye, que hagas lo que tengas que hacer, pero sin ningún tipo de prisas. Disfrutando de la voz de la copla por sevillanas, del sello inconfundible de una voz singular. Se llama Alicia Fernández.

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1: Esta es una de las que te tenía preparadas. Un poquito de pop melódico con aires de flamenco. Alberto Toral y Sheila Jiménez.

esa felicidad que no falte. Fíjate, yo tengo ahora una canción para ti que habla del optimismo, del paso del tiempo, de las cosas buenas de la vida, y eso te lo lleva ahora mismo allá donde estés, Manuel Muñoz y Gonzalo Alhambra, porque ahora puede ser tu momento.

qué música más fresquita y qué fresquito suena esto, chicos. Manuel Muñoz y Gonzalo Alhambra. La vida empieza ahora. Oye, dime que vas a sentir bien esta, la de la grande, la más grande, se nos rompió el amor, Rocío Jurado junto a Malú, menudo combinado, ¿eh? Moisés Losada también con Me gusta la gente.

gustas tú, claro que sí. Moisés Losada. Oye, 5 minutos, alcanzamos las 8 de la tarde. ¿Cómo está el asunto? Yo no sé si... Oye, vamos a ver, ¿tú sabes lo que es la skill de Radiolé para Alexa? Pues nada, quiere decir que si tienes un dispositivo Alexa, tienes acceso a todo el contenido de Radiolé. Voy a escuchar cosas como esta. Vamos, dale, con Azúcar Moreno.

8 de la tarde, 7 en Canarias. ¿Qué tal? ¿Cómo lo llevas? Si arrancan tus vacaciones en el día de hoy, te damos la enhorabuena. Pero oye, cuidado al volante, cuidado allá donde vayas.

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Ahí está, qué bonito, lo hace María Vidal. Sí, señor. Oye, mira, tengo una artista que se llama Mesaya, una gaditana de lujo, que está muy preocupada porque dice que no te encuentra, que qué hace contigo, que dónde te has metido. Pues dile, por favor, que estás escuchando Radio Olé, no se vaya a preocupar más de la cuenta. Pues tú ya me entiendes, ¿no? Ya nos vamos conociendo tú y yo, ¿no? Saludos de Carlos Moreno Minguito.

Bueno, se sumerge en canciones como esta y parece que no sale de ahí, de ese momento, de ese limbo, de esa noche andaluza de Alameda. Por cierto, que unas vistas preciosas desde aquí, desde nuestra atalaya musical aquí en la radio. Vemos que va bajando el sol y a mí se me ocurre hacerte una propuesta. Un bailecito conmigo, agarradito, venga, vamos, que sí que puedes, me quedo contigo.

Claro que sí, ¿dónde vas a ir mejor que en Radio Le? Bueno, pues Antonio Carmona, pero pide paso ya, dice, me encanta, una de sus canciones también predilecta, y con Decay, con unas palmas, claro que sí, te digo que tú no te vas.

Esta es la radio que te puedes llevar de fiesta e invitar a cualquiera. A las 8:30 de la tarde, como a las 7, como a las 9, como a las 10. No hay ningún tipo de problemas. Yo te invito a que vayas también con él, con Javi Cantero.

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Pues ahí estamos en Radio Les. Si estás en el sitio correcto, en el lugar indicado, te lo puedes llevar a todas partes. Pero oye, también estaba pensando, ¿y por qué no vienes aquí también? Desde cualquier parte de España, cualquier parte del mundo. 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Avanzan los minutos, las horas 8:38 y oye, Fénix, tema de Raya Real.

Gracias, Emanuel, claro que sí, me sobra quererte, temazo aquí en Radio Le. Por cierto, que es que claro, digo, estas canciones que iba a buscar ya, a ver dónde están. Sí, esta, por supuesto, y esta otra. ¿Me vas a bailar conmigo el sarandonga de Lolita? Que si nos vamos, que si nos quedamos, que si vamos para arriba, para abajo. Radio Le.

Efectivamente, piensa en ti, hay que pensar en uno mismo. Y claro que sí, que te veo muy guapo, que te veo muy guapa. ¿Cómo te has puesto de bien, para salir en viernes, Eso me gusta, eso me gusta. Mira, 5 minutos para las 9 de la noche y yo te propongo una cosa. Te quedas también con Elena Palomo. Elena Palomo, a ver si vocalizo bien. Y la mejor música con más alegría, la de Radio Le, seguirá haciendo acto de presencia. Y también, si quieres, nos vemos mañana otro ratito. Sábado 19 horas, estaré por aquí también.

9, las 8 en Canarias. Le mandamos un beso a Carlos Moreno, que descanse, adiós. Y llego yo, Elena Palomo, estoy contigo hasta la medianoche con la mejor música española.

0: Si has sentido esto por alguien o lo estás sintiendo en este momento, te digo una cosa, eres un afortunado, una afortunada, porque el amor es maravilloso, sobre todo cuando es así de bello. Escuchabas a Raúl El Valilla, ¡ay, Maya! Llega ahora diciendo Manu Chao eso de ¡viva tú! Y luego los chichos.
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Llegamos a las 9:30 de la noche, 8:30 en Canarias, con la bellísima voz, ese quejío increíble de nuestra querida Indara. Y un canto a todas esas personas que, aunque se han ido del plano físico, permanecen por siempre en nuestros corazones, en cada vida.

0: sin duda el año de nuestros queridos Camela. Es inevitable pensar en todo lo que han recorrido hasta la fecha. Y precisamente este año están de enhorabuena porque lanzan un nuevo trabajo a final de año. Esto es un adelanto. Tu mirada, sonando aquí en Radio Le.
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Nuestro querido Barrio, ya sabes que presentó este año nueva música. Hace apenas un par de meses presentó esto en exclusiva aquí en Radio Olé, nuestro Café Olé. Y su gira da comienzo el próximo año. 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Esto es película.

viernes noche no podría ser viernes noche sin la música del barrio. No podía faltar él en esta fiesta que tenemos aquí montada en Radio Le. Acabas de escuchar Peliculón. Llega ahora Pastora Soler con La Mala Costumbre y luego te voy a pinchar a los Gypsy Kings, pero antes te pincho a los Amaya. Decirle a ella que vuelva. ¿Te quedas?

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Porque si no es así, toma nota ahora mismo. 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Estamos en todas partes.

Ya son las 10 de la noche, las 9 en Canarias, y estamos aquí juntitos con buena música, en buena compañía y sobre todo alegrándonos este viernes noche de la mejor manera con la música de Radio Le. Un beso de Elena Palomo.

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que me encanta a mí esta canción de Hugo Salazar, qué bonita. Y además piensas, uff, ¿a quién se la estará dedicando? Bueno, pues lejos de lo que pueda parecer, esta canción está dedicada al éxito, a su vida, a la alegría. Esto es Ella. Sí,

Nuestro querido Josué Rarujo cantándole a esas emociones que surgen cuando en las relaciones hay vaivenes. Esto es Ya no somos niños.

Pues no, ya no somos niños. Y cuando uno empieza una relación, pues tiene que tomar ciertas responsabilidades emocionales, ¿sí o no? Y esta canción nos lo deja clarísimo. Josué Rarujo, ya no somos niños. Llega la Salazán con Me quedo contigo y luego todo un clásico de Melendi, Caminando por la vida. Nadie

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Cuando estás en una relación, ¿qué es lo más importante? El amor, la comunicación, los buenos sentimientos. Lo de menos es lo que opinen los demás. Te lo cuenta Marina. ¿Qué importa a la gente?

Dicen que para materializar los sueños no hay nada como visualizarse ya en ellos, como si esto fuera una auténtica realidad. Ella de momento imagina un amor de esos preciosos de película, Marta Quintero.

Pues solo me queda desearte que si imaginas un amor tan bonito como este, como el que imagina Marta Quintero, te llegue a tu vida, te haga muy feliz y vivas un verano increíble. Escucha, vas, imagino. Nos vamos ahora con las burbujas de amor en la versión de Niña Pastori y luego te pincho a Saraima.

0: Llegamos a las 11 de la noche, a las 10 en Canarias. Poquito a poco nos vamos adentrando en el fin de semana con todo el buen rollo que nos deja la música que te pinchamos aquí en Radio Le. Soy Elena Palomo, estoy contigo una horita más.
1: ¡Vámonos!

0: Si nos viene Moisés Losada con unas flores y encima con unas flores de abril, ya te digo yo que le abrimos la puerta. Escucha esto.
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vida es un compendio de situaciones, de vivencias, de cosas que a veces uno no espera. Pero yo te digo una cosa, todo lo que sucede conviene. Las cosas a veces, aunque no le encontremos el significado o el fin en el momento en el que ocurren, siempre tienen un porqué. Ellos le cantan a la vida así, Kike y Manu, que me llamen loco.

0: Estamos bien locos. ¡Miau!
1: Que me encantan a mí estos dos, de verdad, me dan una inyección de buen rollo y estoy segura que tú ahora mismo que la acabas de escuchar, estás dando palmas. Escuchabas a Kike y Manu, que me llamen loco. Nos vamos con un planazo, el plan de Antonio José y Miguel Poveda, y luego un viaje, cuando zarpa el amor.

Llegamos a las 11:30, 10:30 en Canarias, con la que es quizá una de mis canciones favoritas de la historia de la música. La popularizó Isabel Pantoja, pero a mí me encanta en esta versión que nos presenta Antonio Cortés. Escuchas, Así fue.

Qué bonito cuando estás con la persona indicada, te propone un montón de planes y todos te parecen geniales. Y aunque los cambies ligeramente, siguen siendo un planazo. Como el de ellos, de Kai, el plan perfecto.

¿Cómo es de auténtica nuestra Silvia Pantoja, que es una auténtica embajadora de nuestro país, del norte al sur? Y si no me crees, escucha atentamente esta canción, porque ella reivindica toda esa grandeza que tiene nuestro país, con sus diferencias y con sus similitudes. Arrivederci, lere, lere, lere.

0: gusta más, si la canción o toda la campaña que ella está haciendo en redes sociales a tenor de la selección del Mundial de Fútbol. No sé si has visto sus vídeos, pero si no, entra en su Instagram que te van a encantar. Nuestra Silvia Pantoja. Ahora llegan por aquí Kiko y Sara con un viaje a la adolescencia y luego Marta Santos.
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Estamos a puntito de llegar a las 12 de la noche, a las 11 en Canarias, y me despido de ti, que ha sido un gustazo estar en esta noche de viernes contigo. Besos gigantes de Elena Palomo. Nosotros nos volvemos a escuchar, pues mira, el domingo a las 12 de la mañana, 11 en Canarias. Estoy aquí de nuevo contigo. Mientras tanto, quédate conectado a la alegría de vivir, a la alegría de Radio Olé y a todo lo que tiene que ofrecerte. Por cierto, ya sabes, mañana tienes Olé mi gente con mi compañero Sergio Dale. Y hay muchas sorpresas, ¿eh? Así que nada, quédate con nosotros. Un beso gigante y feliz fin de semana.

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